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0: se le cortó la cuerda. Justo en el momento indicado. Ahí.
1: Dice Tatán que esto...

0: 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La verdadera familia tradicional.
1: Impresionante, en castellano así se entiende mejor. Dale, buenísimo. Mi

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Pensaba mientras tarareaba esta dulce canción. Un sol radiante. 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

Comenzamos a caminar los dos en el mismo sentido, bamboleándonos de una manera elegante. Está linda. 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Caminábamos, caminábamos, cuando advertí que repentinamente un chico que paseaba normalmente a todos los perros como lo hacía todos los días se convierte en un girasol ante mis ojos, y dije: algún estupefaciente que no ha bajado me da estas sensaciones. Pensaba cambiar. 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

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Quiero recordar que alguna vez yo era el amo de esta tierra.

Sabía todo eso. Lo que pasa es que después esto me restó un montón de cosas que hoy lamentablemente siento culpa dentro mío. ¿Por qué? Porque me podrán decir que estoy bien, o que estoy mejor, o que estoy mejor que antes. Pero nadie está dentro mío. Yo sé las culpas que tengo. Y no las puedo remediar.

0: ¿quién mató la cuarta parte de la gente del mundo? Fue Caín, que mató al hermano, y habían cuatro, Adán y Eva.
1: ¿Por qué lo mató?
0: Bueno, porque estaba vivo, porque si no está vivo no lo mato. Esto sí que hay que profundizarlo pa más lejos. Y todo el que se muere es porque está vivo. 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
2: Yo siempre.
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